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Hola, buenas tardes a todos. Feliz y bendecido lunes. Qué buen inicio de una nueva semana laboral. Estamos a 17 de agosto. Compartiremos contigo las noticias de actualidad y las mejores baladas. Espero que hayan pasado bien el fin de semana, que iniciemos este lunes con toda la energía recargada ya. Para que sea una semana de mucho provecho, una semana de prosperidad, de abundancia. 809-522-7148 es el número que te comunica conmigo. Cuéntenme cómo les fue el fin de semana. Estuvimos celebrando el cumpleaños de Ashanti Mejía el pasado sábado. Disfrutamos bastante. Entre las actividades que también asistí este fin de semana, pues estuve acompañando a mi sobrina Isaili Soto en su presentación en Pequeños Grandes Talentos de Color Visión. Ayer fue un programa muy emocionante, lleno de sorpresas, lleno de niños que son grandes talentos de la República Dominicana. Programas como ese, como Pequeños Grandes Talentos, pues son los que debemos nosotros también apoyar e impulsar. Porque ahí es que se ve que no todo está perdido. ¿Cuántos niños y niñas con talento tenemos en nuestro país y que nosotros como adultos debemos apoyarlos? Por ejemplo, en mi caso, yo estuve guiando, como lo he hecho durante mucho tiempo, a mi sobrina Isaili, quien es sorda, pero que le enseñamos que las limitaciones no existen cuando una persona quiere llegar. Ella es sorda, pero le encanta el baile, le encanta bailar y tiene ese ritmo que lo lleva por dentro. Es una niña muy cariñosa, amistosa. Todo el que la conoce, todo el que ve también los videos de sus presentaciones, pues siempre nos envían los mensajes que empiezan a llorar. Cuando ven que nosotros muchas veces sin limitaciones no bailamos, o hay personas que desde que inician el día es quejándose. Sin embargo, aquellos que, como es el caso de Isaili, que no puede escuchar, miren cómo ella baila, ella disfruta, le encantan las coreografías y es una niña muy feliz.

mío, ay sí, hoy es lunes. No, señores, vamos a dejarnos de eso. Eso no es, esa no es la actitud que te va a llevar a lo mejor, que te va a traer felicidad y prosperidad a tu vida. Vamos a iniciar el día con energía positiva, pensando en que sí, hoy es lunes.

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Temperatura alcanzó 40.2 grados ayer domingo. En el Gran Santo Domingo el cielo estará literalmente grisáceo, con nubes dispersas en ocasiones y la temperatura mínima entre 24 grados Celsius y 26 y la máxima entre 33 y 35 grados Celsius este lunes. Sobre el territorio nacional predomina una masa de aire con menor contenido de humedad y concentración moderada de polvo sahariano.

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es lunes, el inicio laboral, lunes 17, pero a pesar de todo, este verano está para playa, sol y arena. El lunes playero. ¿Cómo va a ser? Vagancia.

0: bellaqueo.
1: Uy, disfrutando la noche y muchas cosas.
0: ¿Cómo que le dicen a este señor?
1: Todos son santos cuando hablan de...
0: ¡Túmbalo, patrón! Tiempo de los urbanos en Bling Bling aquí, 96.7, el lunes de tarea. Dado agosto, puro fuego. Qué mala liga.
2: Cuando
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0: vuelta te lo tengo aquí un segundito. En pausa viene ya Fabulosa.
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0: va? ¿Cómo va? MLB Grandes Ligas, hay Tampa Bay dominando el standing.
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0: Muy buenas tardes, bienvenidos nuevamente a Conversando, Conversando edición vespertina, Conversando en la tarde. Calurosa, inicio de semana, inicio de docencias para algunas instituciones como el Loyola, que iniciaron hoy lunes 17. Dice el Ministerio de Educación que general iniciará el 24. Vamos a ver si cambiamos la muletilla de que iniciaron la clase pocos estudiantes. Vamos a organizarnos con tiempo para que pueda ir la mayor cantidad de estudiantes a este inicio del periodo escolar 2026-2027. Y hoy tenemos muchísimos temas de conversación. Mire, el presidente ha movido la coctelera. Hasta el jefe de la policía cambió. Ya están juramentando algunos nuevos, recién nombrados. Eduardo Estrella es el ministro de Obras Públicas. Él juramentó hace unos instantes al general retirado Juan Manuel Méndez García como nuevo director del Intran. Vamos a conversar de eso más adelante. Vamos a conversar también de los cambios, como le decía. Y también vamos a conversar, Tony va a ver si hoy hacemos un programita más ligero, va a buscar noticia más positiva, vamos a ver si él pudiese ahí encontrar algo, pero mientras tanto eso es lo que hay, polvo de Sahara, calor intenso, verano intenso
1: y mucha luz.
0: Y las buenas tardes al colega Andújar Santana. Tony.
1: Hey, buenas tardes, Carlos, pero se te quedó lo más bueno.
0: Dale, te lo dejé.
1: 24 horas
2: ¿de qué?
1: De luz.
0: ¿A dónde?
1: Ininterrumpida. Óyeme, la luz no se va en RD. Y menos aquí en Baní.
0: Eso fue Danilo que lo dijo.
1: No se va, señores, yo tengo que llegar temprano a mi casa. Ya yo no me puedo dar el lujo de llegar pasado las 12 del mediodía. Es como caliente, como frío. Bueno, porque la luz es todos los días que se está yendo. Y ya son 5 horas de apagones. Ve y vende todo lo que tienes. Dale el dinero a los pobres y tendrá un tesoro en el cielo. Y luego ven y sígueme. Fragmento del Evangelio de hoy según San Mateo 19, del 16 al 22. Señores, buenas tardes. Sean bienvenidos a una nueva edición de Conversando en la Tarde, sabiendo que pueden ser parte de este equipo a través de la línea telefónica 809-522-7148. Uno puede escribir o enviar un audio al número de WhatsApp 849-352-9670. Uno puede seguir a través de las distintas plataformas sociales: Facebook, YouTube, Instagram, el TikTok. Señores, estamos en todas las redes sociales, aparte de la del medio que más llega, señores, y sobre todo que es gratuito. No tenemos que tener paquetitos, señores, la radio. Pueda de que yo no lo tenga en mi casa, pero el vecino tiene un radio y desde allá lo escucho, señor. Eso es la magia de la radio, señores.
0: Esa es la magia.
1: Buenas tardes, Carlos.
0: Oye. Varios temas de conversación que le estamos dando seguimiento.
1: Le está dando seguimiento, pero mira, ¿cómo va a ser que si yo sé que aquí en Radio Ambiente hacen cambios?
0: Ajá.
1: Sí, que hacen cambios, que es normal, que siempre hay normal que hacer los cambios y que los cambios son buenos. Y que los oyentes en cada momento llaman, óyeme, no, es que Tony lo está haciendo horrible, óyeme, no. ¿Cómo va a ser que yo, sabiendo yo que va a haber cambio, de que me van a cambiar, el mismo día que me van a cambiar, yo voy a hacer un comunicado que estoy renunciando? Dígame, Morrison. Dígame, Álvarez, coño, ¿por qué ellos no lo hicieron 3, 4, 5, 6 meses antes? Tendría que ser obligatoriamente el día que salen los decretos. Coño, queremos quedar bien, señores, pero no es un secreto.
0: Esto es la política.
1: No es un secreto, señores, porque no, así no. Así no, Carlos.
0: Bueno, Eduardo Estrella, ministro de Obras Públicas, juramentó hoy al general retirado Juan Manuel Méndez García. Méndez asume formalmente la dirección del Intran, luego de ser designado por el número uno, Luis Abinader Corona, que sustituye a Milton Morrison. Durante el acto de juramentación estuvo presente Morrison. Sí, él no. dejó la dirección del Intran. ¿Cuánto tenía Morrison en el Intran? 3 años. Bueno, él habló y se refirió al relevo y manifestó que le da tranquilidad que el Intran quede bajo la responsabilidad de Juan Manuel Méndez. Tú sabes que Méndez se ha destacado por su trayectoria, 21 años al frente del COE, Centro de Operaciones de Emergencia, institución que durante años estuvo vinculado a las labores de coordinación ante situaciones de emergencia. Y el Intran, el tránsito,
1: no, lo mismo.
0: Estamos en situación de emergencia, no, y también no. Vamos a ver si él...
1: Sí, pero una de las ventajas que él tenía en la otra institución donde él estaba, que mandaba en la guardia cuando había un fenómeno natural, y si tú no salías, te sacaban. En el tránsito, él no va a poder hacer eso, señores. Esto no es cuestión de persona, lo del tránsito. No. Si no, pregúntenle a Faride. Si no, pregúntenle a Faride, allá en el interior y policía, señores. Hay instituciones en República Dominicana, señores, que eso no es de persona. Cuando yo hablo de personas, que no es de que porque vayan a poner a Carlos ahí, eso se va a arreglar. No, no, no. No es así, porque eso no depende de un director. Eso no depende, desgraciadamente es así. Eso no depende de un director. Puede tener la mejor voluntad. Oye, puede llegar, si no, pregúntenle a Ito Bisonó antes de ser ministro de Interior y Policía y antes de ser funcionario que tenía la fórmula. Llegó y no pudo desarrollar la fórmula. Señores, no es cuestión de hombre, no es cuestión de nombre en una institución. Desgraciadamente.
0: O sea. Vamos a hacer una pausa y vamos a hablar de este tema antes de entrar a los cambios del dos años, gobierno.
1: Dos años duró Morrison. Fue designado el 17 de julio del 2024.
0: Una que teníamos para seguimiento desde la semana pasada para hoy. Era el tema explosión y no el del malecón.
1: No, sino...
0: Explosión de San Cristóbal.
1: Sí.
0: La segunda sala penal de San Cristóbal declaró libertad absoluta para la empresa Vidal Plus y sus propietarios, Eduardo Armando Vidal Garrido, su esposa Maribel Sandoval y su hija Mercedes Altagracia Vidal. El caso... La explosión ocurrida el 14 de agosto del 2023, cerca del antiguo mercado de San Cristóbal. Los parientes de las víctimas llaman a la apertura de un nuevo juicio con los verdaderos responsables. La explosión que ocurrió el 14 de agosto del 23 en esa zona comercial de San Cristóbal provocó una tragedia de las más grandes registradas en la provincia de San Cristóbal.
1: Sí, sí.
0: Inicialmente, las autoridades atribuyeron el origen de este siniestro a que las instalaciones donde operaba Vidal Plus no estaban al 100%.
1: Estaban cumpliendo con lo que establece la ley.
0: El Ministerio Público en esa ocasión dijo que contaba con evidencias que comprometían la responsabilidad penal de los responsables de la empresa. ¿Tú recuerdas eso? Bueno,
1: claro,
0: Ministerio sí. Público también señaló que meses antes de la tragedia se había producido un incendio en las instalaciones, supuestamente por el contacto entre una chispa y un producto químico, sin que se adoptaran las medidas correspondientes, pese al riesgo de las operaciones. En el 2024, la Procuraduría General de la República informó que había presentado la acusación formal, que habían solicitado la apertura de juicio contra los imputados, incluyendo la razón social, la empresa Vidal Plus SRL y sus propietarios. La decisión favorece a Vidal Plus, supone un giro en este proceso.
1: Sí.
0: Deja abierta la discusión sobre la responsabilidad derivada de una explosión que provocó la muerte de decenas de personas heridas y cuantiosos daños materiales. Libertad absoluta para los dueños de Vidal Plus por la explosión de San Cristóbal. Decenas de muertos dejó esa explosión. ¿Tú recuerdas
1: entonces,
0: eso?
1: Entonces, Carlos, no hubo responsable entonces.
0: Dice la jueza que no fue Vidal Plus.
1: ¿Y quién fue entonces? ¿Quién falló? Falló el sistema completo. Pero nadie es responsable. ¿Cuántas vidas perdimos ahí? Yo me acuerdo como ahora cuando estaban saliendo los primeros videos de...
0: Lo que iban pasando afuera en la calle. Se...
1: Que hay gente desaparecido, que no, nunca lo, nunca sus familiares pudieron reconocer su cadáver porque no aparecieron.
0: Bueno, hermano.
1: Y ahora, ¿cómo se le dice a los familiares de esas víctimas que dejó ese siniestro que no hay responsable?
0: Bueno,
1: ¿no hay responsable?
0: No, dice la justicia que no hay responsable.
1: Eso es el final, señores. El final, el final, final. Carlos, pero señora, pero todavía no salió un video de lo que pasó ahí en el malecón. Pero eso, eso es increíble, pero cierto.
0: Mira,
1: yo todavía no lo he visto.
0: Dándole seguimiento a esa información, van dos muertos.
1: Oye,
0: dos cuerpos sin vida.
1: Dios, lamentando.
0: En
1: claro,
0: el interior de los vehículos.
1: Lamentando la pérdida. Pero gracias a Dios que hasta ahora.
0: Solamente van dos.
1: Señores, muertos. Pues estamos hablando de un tanquero y una explosión de esa magnitud.
0: Y cerca de Island Tropical, que tú sabes que el tapón en esa zona inicia ya y termina después del obelisco.
1: Gracias
0: bueno,
1: a Dios.
0: Los equipos de emergencia están en la fase de extracción para determinar a qué vehículos pertenecen, esclarecer los nombres de las víctimas, así como la compañía a la que corresponde el tanquero de gasolina involucrado. Todavía no han dicho de qué empresa
1: no,
0: es.
1: No, sabes que no lo van a decir, Carlos. Eso no va a salir.
0: Preliminarmente está la hipótesis de que fue un accidente de tránsito. Las unidades del sistema 911 están todavía investigando a fondo las causas exactas del siniestro. Me gustó que hay un video, te voy a pasar ese por WhatsApp. El 911 utilizó drones con cámaras térmicas para obtener las imágenes en tiempo real de la zona afectada. Lo que yo me encuentro raro es cómo explotó ese tanquero. Porque ellos están diseñados para...
1: Hubiese sido de gas, pero era gasoil. O sea, era otro...
0: Bueno, ellos están diseñados para resistir esos accidentes, así lo que se supone. Hay que esperar la información oficial, no vamos a especular sobre eso.
1: Estamos en República Dominicana.
0: Está cerrado el tránsito vehicular en la calle Palo Hincado, en la Máximo Gómez con Malecón también, y la George Washington, en toda esa periferia sí. Está clausurada, pero imagínate. Ahí. Eso fue esta mañana a las 7:00 de la mañana,
1: horario,
0: pero todavía
1: fuerte
0: de mucho tránsito. Todavía eso. No. Bueno, ellos siguen en la zona, ellos siguen haciendo las indagaciones correspondientes. Tony, vámonos para el tema judicial. Otra que estaba marcada como seguimiento.
1: No me diga que Jean Alain.
0: Jean Alain Rodríguez.
1: Ay, el hombre.
0: El que lo escuchaba el viernes a él en esa entrevista, hasta pena le daba.
1: Óyeme, cualquiera, señores, le daba lástima.
0: Han abusado con Jean Alain.
1: Un abuso.
0: Lloraba con él.
1: Sí.
0: Bueno, pues el tribunal no le cogió esa, ¿no? Tribunal rechaza la extinción del caso del ex procurador Jean Alain Rodríguez.
1: Y eso que tiene uno de los supuestos mejores abogados.
0: Y él es duro. Independientemente, él es bien.
1: Pero ese es el mismo que tenía el control.
0: A ese mismo.
1: Ajá, en eso es que eres duro.
0: Bueno, tú sabes que la tesis de ello, la hipótesis de ello es que el proceso superó el plazo máximo.
1: ¿Pero por culpa de quién?
0: De él mismo.
1: Los magistrados se la tenían guardadita ahí.
0: No, lo que pasa es que él viajó a Madrid.
1: Sí.
0: Él pidió para visitar a alguien. Él pidió unos días para unos chequeos médicos. Él pidió para otras cosas. Y todo eso, todas esas solicitudes, es lo que estaba calculando de fecha a fecha. Que lleguen los 6 años para que el proceso caducara. Bueno, pues los jueces decidieron que no, denegaron su petición de manera unánime. De manera unánime. Y ellos afirmaron que la tardanza todas se debe a los aplazamientos que ha hecho la defensa. Quitó el abogado en una ocasión, ¿tú recuerdas?
1: Sí, claro, que se iba a defender él mismo.
0: Empezó a defenderse él mismo. Después hubo que suspenderla porque tenía otro que había ingresado el equipo de defensa, pero no estaba al día con todo. Y hay que, bueno, las juezas Claribel Nivar Arias, Clara Castillo y Giselle Soto dice que no pudieron probar una mora justificada. Negativo. Te va a seguir el proceso. Bueno,
1: eso es un recurso. No es una sentencia. Es un recurso. No. Yo voy por si se puede tomar como jurisprudencia.
0: No, pero ellos van a apelar esa.
1: Pues no, porque es la estrategia siempre.
0: Ese rechazo, ya Carlos Balcácer le adelanta que lo va a apelar. Inmediatamente se publique la resolución completa el 7 de septiembre. Ya iba a haber otro plazo más, otro periodo más. Y bueno, Wilson Camacho acusó a la defensa de eso mismo, de que ellos se han enfocado en recursos de dilación y que no se han referido a las pruebas que tienen en la acusación. Vamos a dejarlo marcado como un seguimiento. Son 14 procesados este entramado de corrupción que ya no se le puede decir porque es ofensivo. Eso fue también una recusación. Bueno, pues vamos a continuar con las informaciones. Antes de la pausa, los cambios, Tony.
1: Sí, usted puede poner a Jesucristo en el intran, en incluso a Pablo, y no podrán. Ricardo Nieves
0: dijo así.
1: Señora, porque no es un secreto para nadie, señores. Aquí hay instituciones, ministerios, señores, que eso no es cuestión de un hombre. Eso no es cuestión de una persona. Eso no es voluntad de una persona. Eso abarca más de ahí. Él funcionó, él lo resolvió. Él es muy buen funcionario. Él era muy buen funcionario en su institución donde estaba. Pero era porque él tenía la batuta.
0: Mira.
1: Pero en el Intran nadie tiene la
0: batuta. Hanley Herman, en la dirección del, en esa ocasión era MED, ahora es DGCET.
1: Sí, la MED.
0: Él le pidió a Leonel que lo dejara organizar el tránsito. Pero que lo dejara seleccionar.
1: ¿Sabes lo que significa?
0: La MED nace, la Autoridad Metropolitana.
1: Sí.
0: Ellos nacieron de la policía, pero al margen de la policía, porque Hanley Herman tenía el control de todo, de la mayoría.
1: Y volvimos ahora.
0: Y él seleccionó a sus agentes los que tenían mejor educación, más preparación. ¿Y tú sabes por qué mejoró el tránsito? Porque él no tenía que ver para poner multa. Y cuando un capitán, un coronel, un general iba a buscar un vehículo, él le decía que no había problema. Yo te entrego el vehículo, pero usted deje el suyo. ¿Usted quiere que yo quite esa multa? No hay ningún problema. Yo la quito, pero déjeme su cédula que yo le pongo la multa a usted.
1: Eso era en el 96, Carlos. Estamos
0: y cuando iban a darle querella a Leonel le decía, no, él está en un proyecto, en eso.
1: Pero ahora no, Carlos, estamos en el siglo XXI.
0: Juan Manuel Méndez, si él quiere mejorar el Intran, lo único que tiene que hacer es seguir la ley. Y si el número uno lo apoya, no hay para nadie.
1: Pero Carlos,
0: no hay para nadie.
1: ¿Pero cómo tienen a Faride? A Faride la tienen en las cuatro esquinas.
0: Sí.
1: Por ella querer hacer cumplir las leyes. Señores, estamos en un país que desgraciadamente todos los gobiernos y todo lo que han dirigido el Estado han sido copartícipe. Señores, somos un país de derechos, ciertamente, pero donde no se cumplen las leyes y el Estado es el primero que le incumple.
0: Bueno, los cambios. Icto Bisonó, ministro de Relaciones Exteriores, ese fue un nombramiento poco esperado.
1: Sí,
0: él tenía
1: sí.
0: solo 6 o 7 meses en el MIVET, Ministerio de Vivienda, Hábitat y Edificaciones.
1: No. Él no encajaba ahí.
0: Mira que él tiene el perfil de diplomático,
1: Bisonó. Ya 4 ex presidentes internacionales ya lo han felicitado.
0: Bueno, Roberto Álvarez, antes de que empiecen los chismes, él renunció. Él estaba ahí desde el 2020.
1: ¿Por qué no renunció 4 meses antes?
0: Él ha sido nombrado embajador emérito, o sea.
1: ¿Cómo?
0: Es un reconocimiento honorífico que le mantiene ¿Cómo? El rango diplomático de por vida.
1: ¿Pero cómo así emérito? Roberto,
0: de por vida. Ese nombramiento también incluye una pensioncita en lo que se le asigna alguna sí, que
1: ¿de
0: otra.
1: ¿Cuánto? ¿De algunos 15 o 20 mil pesos? No, 5 mil y 6 mil.
0: Bueno, Icto Bisonó va a encontrar una crisis haitiana que siempre está en agenda.
1: ¿Y la crisis cubana qué pasó, Carlos?
0: La relación con los Estados Unidos, que la administración actual ha asumido un rol mucho más abierto. La crisis haitiana.
1: ¿Cubana? Pero no nos han dicho a nosotros, al menos yo no lo he visto.
0: Y lo que está pasando en América Latina y el Caribe. Nosotros, acuérdate que tenemos otras situaciones ahí, otras quiquillas con sí. Ortega, con varios más. Ya se fueron los diplomáticos. El viernes se fueron, sí, el domingo a las 7:30 a.m.
1: Pero no nos han dicho, Carlos.
0: No, ni van a decir. No, ellos no tienen que decirlo. Se va a especular muchas cosas, pero ellos no van a...
1: No, pero estamos en un país de derecho. Oficial. Nosotros tenemos derecho a saber. Por eso sucedió en territorio dominicano. Tenemos que saber qué es lo que estaba sucediendo. Eso diplomático aquí.
0: Mira, quien sustituye a Icto Bisonó es Jean-Louis Rodríguez. Él estaba en Apordón, que es la autoridad portuaria dominicana. En un momento fungió al mismo tiempo como director del fideicomiso de Rede Vial. Lo hizo desde octubre del 2022 hasta finales del año pasado, cuando nombraron a Hostos Ricid. Bueno, ahora le suben el rango, ahora es ministro.
1: Sí, es diferente ahora.
0: Un upgrade interesante porque Jean-Louis...
1: ¿Lo hizo bien?
0: No, él públicamente había dicho que respaldaba a David Collado.
1: ¡Oh!
0: Hay varios más y estamos casi en la pausa. Joel Santos, presidente del CUET. Este sustituye al amigo de Tony, Celso Marrancini. Joel Santos.
1: Alabado sea.
0: Él antes estaba como ministro de Energía y Minas. Pasa a presidir el Consejo Unificado de la Empresa Distribuidora de Electricidad, CUET. Además, él coordina el Gabinete de Energía. Todavía no han nombrado el reemplazo de él en el Ministerio de Energía y Minas. Probablemente en la noche de hoy veremos a quién nombran ahí. Kenia Xiomara Guantes, directora del INAIPI. Mérido Torres, director del Departamento Aeroportuario. Alejandro Campos, director ejecutivo de la Autoridad Portuaria. Julio Peña Guzmán, presidente de la Aviación Civil. Carlos Manuel Paulino, director ejecutivo de la Defensa Civil. José Benedicto Hernández, director ejecutivo del Instituto Nacional de Migración.
1: Y es que no hay personas preparadas y capacitadas que puedan dirigir instituciones. Él lo que hizo fue mover la ficha de un lugar hacia otro. Es lo único. ¿Cuántos funcionarios nuevos?
0: La confianza.
1: Funcionarios nuevos hay nada más ahí, por ejemplo, en la defensa civil.
0: Lo que
1: ahí más, no hay, ahí no hay búsqueda.
0: Lo que él más confianza le tiene. Nombrado.
1: Conchale.
0: Ernesto Rafael Rodríguez García, designado director general de la Policía Nacional. Fue ascendido a mayor general de la Policía Nacional.
1: Por lo general lo hacían, ¿sí?
0: Ese es el decreto 558-26. Este sustituye a Cruz. Cruz.
1: Se pasó sin pan y sin gloria.
0: Déjame buscar los militares, porque en los militares también.
1: Mire, esta mañana ese era el nombre que estaba sonando.
0: ¿Cuál?
1: El del director, el nuevo director.
0: Ajá.
1: Un comunicador lo había dicho públicamente antes de salir el decreto. Usted sabe que siempre tienen buena fuente.
0: ¿Qué?
1: Martínez Pozo, sí, lo había anunciado temprano en la mañana.
0: Ah, este nombre.
1: Ciertamente tienen buena fuente, señores.
0: Bueno, antes de la pausa, el presidente de la República designó a Carlos Luciano Díaz Morfa como nuevo director de Migración.
1: ¡Oh!
0: Dirección Nacional de Control de Drogas, el vicealmirante Lee Ballester. Era que estaba antes en Migración.
1: Ah, pues fue un cambio. No. Pero señores,
0: déjame buscarte los militares. Bueno, vámonos para una pausa. Cuando lleguen los militares, hubo cambio en el ejército, en la Fuerza Aérea y también en la Armada. Vámonos a una breve pausa, 5:32, conversando en la tarde.
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7: Estamos de regreso en la edición vespertina, conversando, comentando las locales, nacionales e internacionales que me envía el socio, el reportero estrella. Arrestan alcalde Brian De Peña, dominicano alcalde de Lawrence, Massachusetts, arrestado por el FBI. Bajo acusación de fraude electrónico y lavado. El viernes le dieron libertad sin fianza, pero condicional. Tuvo que entregar el pasaporte y no podrá pedir nuevos préstamos sin permiso de un juez. La acusación dice que en el 2020 Brian De Peña pidió un préstamo de unos fondos federales para ayuda de negocios durante pandemia a nombre de su empresa Tenares Tire Service. Movió 1.65 millones de dólares. Lo usó en impuestos propios, en deuda de propiedades y hasta para su propia campaña a la alcaldía. Eso es lo que dice el FBI. Brian De Peña nació en Miches. En la rueda de prensa él dijo: normal, persecución política, acusación política, y dice que él es una persona seria y decente. Bueno, Lawrence es la ciudad donde más dominicanos hay en proporción de todos Estados Unidos. Más de la mitad de la población en Lawrence dominica, afortunadamente. Internacional. Estados Unidos no incluyó en una lista de 40 países que podría estar siendo usado como punto de transbordo de productos chinos hacia el mercado estadounidense para no pagar aranceles. ¿Qué es eso? Por ejemplo, terminando de ensamblar o modificar una pieza o un producto chino en otro país, para que a la hora de enviarlo a Estados Unidos no salga con la etiqueta de Made in China. En el caso dominicano, ellos mencionaron específicamente los puertos de Caucedo y Haina y ciertos conectores, cables. Industria y Comercio dice que aquí no se toleran operaciones para esconder el origen de su mercancía. Todavía no está claro si tendrá eso alguna consecuencia para la República Dominicana y los otros países. La última vez que nosotros estuvimos en una lista, acuérdate que el caso de los aranceles nos subió a un 12.5%. Vamos a dejar eso marcado como seguimiento ahí, a ver si... Internacional. Netanyahu y Kushner. Ellos contemplan que Estados Unidos supervise militarmente el desarme de Hamas. Eso es lo de nunca acabar por ahí. Los emisarios de Estados Unidos y el yerno del presidente Donald Trump Jared Kushner y el primer ministro de Israel, Benjamín Netanyahu, conversaron hoy sobre la posibilidad de que Estados Unidos sea quien supervise el desarme del movimiento islamista Hamas. Este encuentro se produce en momentos en que Washington intenta reducir la diferencia entre Israel y el movimiento palestino Hamas sobre la implementación de un plan de paz impulsado por el propio presidente Trump. Ellos acordaron no llevar a cabo ningún despliegue o reconstrucción de la franja de Gaza antes de que Hamas se haya desarmado en Gaza. Eso lo está diciendo un funcionario israelí de alto rango al portal de noticias AFP. Internacional. Italia todavía tiene su tema con España y está condicionando la reapertura hasta que la situación de Ceuta no se corrija. Entonces el gobierno del presidente Pedro Sánchez en España le exige a Italia el levantamiento de las restricciones y responde suspendiendo la aplicación del acuerdo Schengen con Italia hasta el 7 de septiembre. Tú me suspendes, yo te suspendo, él me suspende, el lío sigue igual y así está Italia y España. El ministro de Asuntos Exteriores de Italia, Antonio Tajani, aseguró hoy lunes que su gobierno está valorando con gran atención cuándo reabrir el espacio Schengen con España y subraya que la decisión dependerá de cómo evolucione la crisis migratoria en Ceuta. Bueno, gracias al socio por las internacionales.
5: Benefician de

0: le robaron la idea ni nada por el estilo, no, no sabemos, no podemos decir nada de eso. Pero señores, a veces del dicho al hecho hay un estrecho, señores. Y en política los acontecimientos, señores, benefician a quien lo haga. Queremos valorar, señores, esa iniciativa que tuvo el diputado Luis Báez de traernos una delegación de pasaporte aquí a la provincia, señores.
1: Un éxito rotundo.
0: Un éxito total, total. De verdad que sí, señores. Quizá ustedes no se imaginan. Pero lo que hemos tenido que viajar a Azua, señores. Señores, no es lo mismo usted salir de su provincia a otra provincia. A usted solicitar un servicio no es lo mismo ni es igual que usted tenerlo aquí mismo, en la misma, en su misma provincia y en su misma comunidad, señores. Entonces valoramos esa buena iniciativa del diputado. Esperemos que tenga un buen resultado esta jornada de solicitud de pasaporte y que, como él estaba anunciando a través de sus redes sociales, señores, posiblemente que tengamos un departamento de pasaporte aquí en la provincia de Peravia. Eso es un logro, señores. Ya no lo podemos ver como un logro político, sino más bien como un logro que va a beneficiar, señores. Vas a beneficiar a todos. A todos. Señores, ya se va a acabar eso de nosotros tener que salir de nuestra provincia para solicitar el pasaporte. Saludos, Sergio. Porque Sergio dice que el dominicano solicita pasaporte, pero es para ir a una embajada exclusivamente. Entonces, pero bien por el diputado. Esperemos, eso es lo que queremos, señores. Eso es lo que queremos. Queremos más funcionarios, más representantes que nos representen y que valoren a su población, porque eso es un logro, en verdad, que se estaba prometiendo y se había prometido hace ¿cuánto? 8 años que se le estaba prometiendo a la población vanileja. Sin embargo, no se le prometió, en este caso, por el muchachito, porque no se prometió, no prometió nada de eso, y sin embargo, lo tenemos. Ya el próximo paso a seguir, entonces, es conseguir un espacio físico para que podamos tener una delegación de pasaporte aquí en la provincia de Peravia. ¿Te imaginas, Carlos, el éxito de eso? Uno no tenga que salir de aquí.
1: Yo,
0: de Baní.
1: Más que una oficina, señores, de pasaporte, oye, lo que
0: se debe de unificar.
1: No, lo que las autoridades deben juntas, todas.
0: Unificarse.
1: Necesitamos el punto GOP. El punto GOP.
0: Lo que pasa,
1: el mismo que está en San Cristóbal, en el Bravo, traer eso mismo aquí a Baní.
0: Lo que pasa es, señores, que todo se ve políticamente. Sí, desgraciadamente no debe de ser así, pero ese es así. Cada quien anda buscando su voto. Y el que consigue algo ya entiende que eso es un punto a su favor. Uh-huh. Pero sería más favorable y más beneficioso para la provincia, señores, que los 3 diputados, conjuntamente con el vicepresidente de la Cámara de Senadores, nuestro diputado, señores, se reúnan. No es lo mismo que un solo haga la solicitud a que sean los 4, señores. Tiene más peso. ¿Ustedes se imaginan un punto GOP? Todas las instituciones del Estado en un solo lugar. Nosotros los abogados.
1: Tú puedes legalizar cualquier cosa.
0: Pero nosotros que utilizamos mucho la Procuraduría General de la República para la legalización de los documentos. Todo que nosotros lo tengamos, señores, los servicios. Déjame decirle algo, señores. Eso impacta de forma directa a los usuarios. ¿Por qué? Porque nosotros, cuando nosotros le cobramos eso a los clientes. Uh-huh. ¿Por qué? Porque es un documento.
1: Es un gasto.
0: Es un gasto de transporte.
1: Bueno,
0: mire. Sencillo, señores.
1: Vamos a pedir que ellos
0: sienten que se unifiquen. Ahí. Que se unifiquen. Pongan todo en conjunto y en común.
1: Ministerio de Educación finalmente admite que hay estudiantes sin cupos en las escuelas públicas.
0: Coño, no puede, no me pueden decir eso.
1: No, lo que dijo la ADP, los 474,000. Pero sí, 6,000. El propio MINER dio la cifra. El propio MINER.
0: Esas son las oficiales.
1: Que esas son las
0: oficiales. Son oficiales. Lo siento por la ADP, pero esas son las oficiales.
1: Como en los últimos años, tendrán que acudir a los parches para que ningún niño se quede fuera. O sea, van a reubicar a otras escuelas, alquilarán espacios.
0: ¿Por qué alquilar si pueden hacer?
1: Aulas prefabricadas, becas en colegios privados para que reciban los $500 del estudiante por año.
0: ¿Y a quién van y dieron? ¿Di que mucho? ¿500?
1: Lo preocupante es la tendencia de todo eso. La tendencia, en el 2022-2023, el propio portal del MINER habla de unos 2.300 estudiantes.
0: ¿De qué?
1: Sin cupo.
0: No.
1: En el 2023 al 2024 sube a 4.300.
0: No, mentira.
1: 2024-2025, 5.000.
0: No.
1: 2025-2026 llegó a unos 9.000.
0: Todavía muy poco.
1: Todos ubicados en colegios privados con beca. ¿Tú sabes cuánto se gastaron? 270 millones de pesos.
0: Coño, con eso.
1: Este año, la cifra pendiente arrancó de nuevo en 9.000.
0: No, mentira.
1: Luego rectificó el Ministerio de Educación y está en 6.000. El proceso aún abierto a una semana del inicio. El problema está en el Gran Santo Domingo, en Santo Domingo, en Higüey, donde la migración interna por empleo, sobre todo porque es una zona de proyectos turísticos y hoteleros, dispara la matrícula estudiantil. Mientras la ADP y Educación discuten los números, ahora hay otra discusión que tiene que ver con los libros de ciencias sociales del programa Libro Abierto. La Asociación de Profesores ADP dice que tienen errores de omisión y distorsión.
0: Oye, eso, señor.
1: Como por ejemplo el trato que le dan al primer gobierno de Abinader. Han salido historiadores reputados como Roberto Casá y Juan Daniel Balcácer a defender los libros y a los especialistas que los redactaron, diciendo que las críticas no tienen sustento. Van más de 30 millones de libros repartidos. O sea, lo que dice ahí es lo que se le dará.
0: Claro, porque ya están impresos.
1: A los estudiantes.
0: Ya están impresos y distribuidos, según la noticia. Señores, pero no, eso no es la primera vez que sale de que los libros de textos escolares vienen con algo que no debería. Señores, o sea, son recurrentes, son guerras de intereses. Olvídense, guerra de intereses. Y donde hay intereses, ustedes saben lo que significa.
1: Eso mismo.
0: Eso no me sorprende. Intereses. Eso no me sorprende. Todos los años, mucho había durado, pero recurrente. En este mismo gobierno pasó. Y fue un run bien grande, señores.
1: Y fue bien grande.
0: Sí, pero eso es normal. De todas formas, los libros de texto de aquí no nos enseñan de verdad la verdadera historia. No la cuentan a media.
1: Eso es un tema.
0: Yo no sé nada de lo que sucedió aquí.
1: Eso es un tema.
0: Antes del 1960, yo no sé qué sucedió aquí. No nos han contado la historia.
1: ¿Así un?
0: Claro.
1: Hay una encuesta, un sondeo, una medición de ACD Media.
0: ¿Pero la misma que la Junta?
1: No.
0: Ah, ok.
1: Esta habla de que el 60% de la población tiene una percepción.

0: donde haya una multitud, señores, porque no es un secreto para nadie, no le tenemos confianza a la policía. No son todos. Pero no le tenemos confianza. No se la han ganado. Desgraciadamente, hay muchos que son buenos, pero no son los buenos que nos detienen. No son los buenos que nos dicen, no, es un chequeo de rutina. No. Entonces la percepción, señores, eso es la percepción, pero no es un secreto para nadie.
1: En lo que Tony busca la positiva, ya estamos en los minutos finales. El senador Julito Furcal asume la vicepresidencia.
0: Déjala como buena.
1: ¿Esa es la buena?
0: Sí.
1: La dejamos esa como buena.
0: Sí, no, señores, es un logro.
1: Coloca a Peravia en la dirección de la Cámara Alta.
0: Es un logro.
1: Vicepresidencia del Senado.
0: Señores, no es como aquel comunicador que dijo que un vicepresidente no es nada. No, señores, eso es un logro para la provincia de Peravia. ¿Cuándo se había llegado? ¿A qué lo más que se había llegado era senador? Ya, señor.
2: Para dirigir comisiones.
0: Ya, eso era lo único. Vocero. No habíamos llegado a tener un...
1: Mira, él fue juramentado ayer como vicepresidente del Senado durante la instalación del nuevo bufet directivo de la Cámara Alta para la legislatura que inició ayer domingo.
0: Sí, inició.
1: Él fue escogido por la dirección ejecutiva del Partido Revolucionario Moderno para ocupar la vicepresidencia, posición que lo integra a la conducción de uno de los principales órganos del poder legislativo. Con su juramentación, Peravia pasa a tener un representante directo en la dirección de la Cámara Alta de Senadores y Julito Furcal se consolida con una trayectoria que combina la educación, el cooperativismo, el liderazgo social y la actividad legislativa. Esa trayectoria construida desde la educación. Excelente, excelente. Sí, enhorabuena para...
0: Valoramos esa designación de nuestro senador, señores. Independientemente del partido que usted sea, simpatice, señores, eso es un logro para la provincia, señores.
1: Mira, Tony, aquí te corrigen por WhatsApp. Dicen que Virgilio Castillo también fue vicepresidente del Senado. Ya, en el pasado.
0: Conchale, entonces, estamos hablando de Hipólito. ¿O antes?
1: No, antes.
0: No.
2: Virgilio Castillo.
0: Ajá. Ah, ok. No. Buena. Pues, señores.
1: Gracias por la rectificación. Gracias. Eso es bueno de tener oyentes que...
0: Yo no iba a llegar hasta ahí.
1: Estamos
0: hablando de Virgilio, eso. Entonces, estamos hablando de que fecha antes de los 90 o en los 90, seguramente. El reformista.
1: Él está buscando.
0: En los 12 años.
1: Él está buscando la fecha.
0: Sí, en los 12 años, me imagino. Él
1: lo va a decir ahora. Me imagino. En unos instantes.
0: Pues entonces, mira, bien, entonces. Julito, entonces es el segundo.
1: Sí.
0: Vicepresidente del Senado. Pero en aquel entonces, ¿cuántas provincias habían? 15.
1: Aljimiro Bello fue secretario también de la Cámara de Senadores.
0: Ok. Bien.
1: Bien ahí.
0: Bien.
1: Eso es para que tú veas que te están escuchando.
0: Sí, y qué bueno que no tienen edificado, señores. Porque mira cómo yo estaba hablando desplayado aquí. Yo estoy hablando del tiempo presente ahora, señores. Sí. Pero es que para que ustedes vean.
1: Tú estás hablando de Hipólito para acá.
0: Desde que yo tenga conocimiento, desde uso de razón que tengo conocimiento. Entonces, pero bueno, que los oyentes. Por eso es bueno la historia. Señores, yo quiero saber si el oyente, veo que el oyente que escribió por WhatsApp tiene mucho dominio. Señores, yo quiero un buen libro de la historia de la provincia de Peravia. Un buen libro que hable sin tabúes de todo de la provincia de Peravia. Sé que habemos. Pero señores, yo soy escritor, ¿acaso? No, yo sé que aquí hay muy buenos escritores. Pero yo no sé dónde encontrar los libros de esos buenos escritores. Alguien que me lo recomiende. Un lugar donde lo podamos comprar en físico. O sea, ¿dónde? Si algún oyente que nos está... No, no,

0: Estaba escuchando el mismo que necesito, señores, estar un poco más empapado de todo de la provincia de Peravia.
1: Una positiva es que el cacao dominicano mueve 669 millones en exportaciones de dólares.
0: Es fuerte, el cacao es fuerte aquí en la provincia, en la República. Es
1: y tendrá un protagonismo en el sexto Festival del Chocolate. Esta sexta edición del Festival del Chocolate Dominicano se va a celebrar del 11 al 13 de septiembre en Santo Domingo, donde se reunirán más de 18 marcas vinculadas a la transformación y comercialización del cacao y el chocolate.
0: Mira, una buena, Carlos.
1: 669 millones
0: en dólares.
1: De dólares en el 2025.
0: En dólares. Mira, una de las buenas, Carlos, que tú estábamos hablando de educación. Señores, mira, el Ministerio de Educación impulsa tu futuro. Esto es una iniciativa que ellos tienen. Si está por terminar el bachillerato y desea iniciar tus estudios superiores, si ya está estudiando una carrera universitaria y necesita apoyo para continuar, si quiere cursar un programa técnico para fortalecer tu perfil, si desea realizar posgrado, también puede aplicar si aún no tiene historial crédito. Señores, esto es una facilidad que da el Ministerio de Educación, donde ellos te dan crédito económico y tú lo pagas allá cuando tú termines tu carrera. Excelente. O sea, cuando tú termines tu carrera. Señores, mira, los docentes, señores, esto es una muy buena oportunidad exclusivamente para los docentes, maestros y profesores, de seguir preparándose y capacitándose, señores. El ministerio le da esa facilidad y ya cuando ustedes terminen, señores, pueden pagar y pagando esos créditos. Y también para los estudiantes también que desean cursar, ahí está. Solo tienen que entrar a la página oficial de Educación RD. Pero vea, espérate que tengo el link aquí, pero sí, ok, vamos a ver. impulsatufuturo.miner.gov.dot. Ahí ustedes entran y ustedes van a ver los requisitos ahí, señores, para aplicar a los créditos educativos. Los créditos educativos es el efectivo, señores. El MINE paga por usted y olvídese del mundo.
1: Con esa despedimos el programa la tarde de hoy. Mañana el matutino, tempranito en la mañana.
0: Y en la tarde seguiremos conversando.
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